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0: Son las 8:44.
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0: mi bro y a todos los que están ahí. Dale con todo, Polanco. Juan Ortiz, bájale al guito.
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0: se goza mucho también en Aqua by Drink. Oh. Donde quiera hay un espacio para ti.
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0: Tengo un saludo para esos padres fieles a la Mundial. Y mis amigos y mis hermanos. Nuestra gente fiel que siempre están ahí. Muchas felicitaciones en este día.

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Que no se detienen tus grandes éxitos. Para ti, no te muevas, que ahí es que estoy con esto que dice así.

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3: Son las 10:59.

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1: Son las 11:59.

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1: Es la 1:03.

0: Es la 1:43.
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2: Son las 2:01.

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2: Son las 3 con 3 minutos.

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Klaus Tomata Boca de Piano, cariñosamente Genaro de Sanquipán. Que óigame, cada vez que vengo a Puerto Rico, si no escucho a Cima 103.7, siento que no he llegado a esta isla. Señores, Boca de Piano, encima.

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1: Son las 4:03.

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2: Son las 4:52.

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1: Son las 5 en punto.

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2: Del segundo libro de los Reyes, capítulo 17, versículos 5 al 8, 13 al 15a y 18. En aquellos días, Salmanasar, rey de Asiria, invadió el país, llegó a Samaria y la sitió durante 3 años. En el año noveno de Oseas, el rey de Asiria ocupó Samaria y deportó a los israelitas a Asiria. Los instaló en Halaj, junto al Jabor, río de Gozán, y en las ciudades de Media. Esto sucedió porque los hijos de Israel habían pecado contra el Señor su Dios, que los sacó de tierra de Egipto, y habían adorado a otros dioses, siguiendo las costumbres de las naciones que el Señor había exterminado a su llegada, y que sus mismos reyes habían introducido. El Señor había advertido a Israel y a Judá por boca de todos los profetas y videntes, diciendo: enderecen sus malos caminos y cumplan mis mandamientos y preceptos, conforme a la ley que impuse a sus padres y que les manifesté por medio de mis siervos los profetas. Por ellos no escucharon y endurecieron su corazón como lo habían hecho sus padres, que no quisieron obedecer al Señor su Dios. Despreciaron sus decretos, la alianza que estableció con sus padres y las advertencias que les hizo. El Señor se enojó mucho contra Israel y lo arrojó de su presencia, y solamente quedó la tribu de Judá. Palabra de Dios, te alabamos, Señor. Salmo 60. Escúchanos, Señor, y sálvanos. Dios nuestro, nos has rechazado y nos has deshecho. Estás enojado, pero ahora vuélvete a nosotros. Escúchanos, Señor, y sálvanos. Has sacudido la tierra, la has agrietado, repara sus grietas, porque se desmorona. Hiciste sufrir un desastre a tu pueblo. Nos diste a beber un vino que nos hace temblar. Escúchanos, Señor, y sálvanos. Tú, Señor, nos has rechazado y no acompañas ya a nuestras tropas. Ayúdanos contra el enemigo, porque la ayuda del hombre es inútil. Con Dios haremos maravillas, porque Él vencerá a nuestros enemigos. Del Santo Evangelio según San Mateo, capítulo 7, versículos 1 al 5. En aquel tiempo, Jesús dijo a sus discípulos: no juzguen y no serán juzgados, porque así como juzguen, los juzgarán, y con la medida que midan, los medirán. ¿Por qué miras la paja en el ojo de tu hermano y no te das cuenta de la viga que tienes en el tuyo? ¿Con qué cara le dices a tu hermano: déjame quitarte la paja que llevas en el ojo, cuando tú llevas una viga en el tuyo? Hipócrita, sácate primero la viga que tienes en el ojo y luego podrás ver bien, para sacarle a tu hermano la paja que lleva en el suyo. Palabra del Señor. Gloria a ti, Señor Jesús.
3: La primera lectura tomada del libro segundo de los Reyes, en el capítulo 17, nos muestra la caída del llamado Reino de Israel y su exilio hacia Siria como consecuencia de la desobediencia a Dios, de la idolatría, esto es, de colocar varios dioses en la vida, y no solamente el Dios amor de la Biblia, sino el Dios poder, el Dios dinero, el Dios fortaleza en nuestros ejércitos y en nuestros

nuestras fuerzas y en el fondo esta caída del reino de Israel obedece también al rechazo frente a las constantes advertencias de Dios a su pueblo a través de los profetas. Hoy se nos invita a reconocer que siglos después también nosotros podemos caer en idolatrías, darle a personas, a circunstancias, a bienes, el lugar de Dios y no dárselo al Señor. Y en el fondo nos puede acarrear a cualquiera de nosotros castigos, pruebas, sufrimientos, que la vida me ha enseñado que muchos de los problemas, dolores y sufrimientos que hoy tenemos en la vida, tal vez no lo hemos ganado por decisiones equivocadas, por tomar el camino más corto, el atajo, y no el camino que nos propone el Señor. Pero pasemos al Evangelio de San Mateo capítulo 7, que nos invita a no juzgar para no ser juzgados, y se nos advierte que la medida de juicio que usemos con los demás también la usarán con nosotros. De este Evangelio aprendamos cinco grandes enseñanzas para nuestra vida. La primera de ellas, la corrección fraterna. El entrar a analizar la vida de un hermano o de una hermana implica de parte nuestra y en primerísimo lugar humildad que no soberbia y conversión personal. Porque es muy fácil y tenemos un ojo muy agudo como el de un águila para mirar los defectos ajenos, pero tenemos un ojo de topo muy ciego para mirar las propias faltas, pecados y limitaciones. En una segunda enseñanza reconocemos que no podemos usurpar el lugar de Dios cuando juzgamos a otros. De hecho, el texto evangélico nos dirá en otro acápite, en otro aparte, uno solo es el Señor, juez y legislador. A nosotros nos toca cumplir la ley, pero no juzgar sobre el cumplimiento de la ley que hacen los demás. Yo respondo por lo mío, y no me toca a mí juzgar si el otro responde bien o mal sobre sus actuaciones, que a Dios y solo a Dios dará cuenta de sus decisiones. En una tercera enseñanza, podemos hablar de la ley de la reciprocidad, que es una ley universal y que nos plantea que la misericordia que tengamos nosotros con los demás será también la misma medida de misericordia que recibiremos de Dios. Creo profundamente en lo que he llamado la ley universal de retribución. Cosechamos lo que hemos sembrado. Y hoy le pedimos al Señor que nos ayude a ser compasivos para recibir compasivamente de Dios, a sembrar generosamente para cosechar generosamente en nuestra vida. Para bien o para mal, lo que hagamos con generosidad, el bien o el mal, eso se nos devolverá a nosotros con una doble o triple medida. No creas, no te engañes, pensando que tu vida se ha sobrado mal, nadie se dará cuenta y que esto quedará en la impunidad. Dios que lo sabe todo, Dios que lo ve todo, por caminos insospechados, hará justicia y el bien será devuelto con una mayor bondad y premio y el mal será castigado con mayor rigidez. En una cuarta enseñanza, reconocemos que la paja en el ojo ajeno es el símbolo de un defecto pequeño.

daño en la otra persona. Y por el contrario, la viga en el ojo propio es símbolo de un gran pecado personal. Esto en el fondo nos demuestra que vivimos autoengañados, porque tenemos una imagen personal muy benévola sobre nosotros mismos y por el contrario, una referencia sobre los demás muy estricta, muy rígida. Si algo nos enseña el Evangelio, es a ser más exigentes con nosotros mismos y más compasivos con los defectos de los demás, y no al contrario. Y por eso se nos coloca este parangón: no reparemos en la paja ajena, sino en la viga que llevamos en el propio ojo. En una quinta enseñanza y final, reconozcamos que el Señor no desdice o no desaconseja la corrección sobre otros. De hecho, se puede hacer. Y en otro pasaje evangélico nos habla de corregir, primero en privado, luego frente a dos o tres testigos, y finalmente, si hay contumacia o rebeldía, corregir frente a toda la comunidad. Podemos, repito, corregir a otro, pero primero debemos autocorregirnos. Las abuelas, que tenían tanta sabiduría en su sencillez de vida, afirmaban: médico, cúrate a ti mismo. Un burro hablando de orejas, al alcalde, ¿quién lo ronda? Y en el fondo, todas estas expresiones de la sabiduría popular de las mamás y las abuelas nos hablan de que primero debemos examinarnos a nosotros mismos antes que hacer deporte olímpico del juicio, la crítica y el señalamiento frente a los demás. Hoy que el buen Dios nos dé la sabiduría para examinar en profundidad nuestra vida y para reconocer la expresión del filósofo Sócrates, cuando afirmaba: conócete a ti mismo, principio de toda verdadera sabiduría. Interiorizar esa expresión, el autoconocimiento, antes de entrar a juzgar a los demás. Me gusta repetir esta expresión: el que fácilmente juzga de otro, difícilmente se conoce a sí mismo. Y por el contrario, podría decir: el que profundamente se conoce a sí mismo, difícilmente va a juzgar de los demás. Cuando somos jóvenes, cuando estamos en la adolescencia, nos parece que nuestros papás, nuestros maestros, nuestros amigos, todos se equivocan. Pero cuando hemos pasado la etapa de la adolescencia y cuando ya hemos vivido, cuando nos hemos caído, cuando nos hemos equivocado, aprendemos a no ser tan ligeros para juzgar de los demás, porque comprendemos que todos estamos hechos del mismo material, fuertes como el barro exteriormente, pero quebradizos ante la primera caída que tengamos. Señor, danos la gracia inmensa de no caer en la falta más universal y más común que existe en la humanidad, la de juzgar de palabra, juzgar de pensamiento, juzgar en el corazón sobre las conductas, comportamientos, decisiones y aún palabras de los demás. Esa tarea es tuya, Señor, y no de nosotros. Danos ser humildes, danos convertirnos y darnos evitar la murmuración y la crítica, que nunca hace mejor a un ser humano, y por el contrario, danos la gracia frente a los defectos ajenos, que más allá de criticarlos o cuestionarlos, oremos, oremos a Dios por la conversión de aquellos que decimos que queremos.

0: cambiar. Que el Señor te bendiga en abundancia en este día, en el nombre del Padre, y del Hijo, y del Espíritu Santo. Amén.
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1: Son las 6 en punto.

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1: Gloria, gloria a Dios en las alturas y paz en la tierra a los hombres y mujeres de buena voluntad. Aquí estamos por voluntad tuya, Señor. Tú nos guías, tú nos orientas. 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Don Claudio, suéltela, suéltela.

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Hoy quiero dedicarle el programa a dos amigos, al doctor Mario Paulino, mi papá, y a mi gran amigo también, el licenciado Miguel Valenzuela, ex vicecónsul, un hombre trabajador, siempre, siempre con el compa. 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El más humano, el más popular, Melvin González. Otro de los dominicanos que solamente sabe trabajar. Al igual que Teo Canela, mi en llave artista, ¿eh? También el programa gracias a la doctora Paula Mariano. Don Claudio, métame la otra, métala.

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33 minutos de esta mañana de hoy lunes 22 de junio. Dice el licenciado Miguel Valenzuela, es vicecónsul. Dice Rolando, el galán de las viandas. Dice Richard, el hombre del sazón en la rechá, con el chicha, el chicharrón. Dice don Luis en su placita dominicana, aquí en Río Piedras. Dicen ellos, también el doctor Núñez, neumólogo, especialista en trastorno del sueño. Dicen ellos, hay gente que dan más beneficio muerto que vivo, porque muerto se puede conseguir una taza de café o un plato de comida en el velorio. Eso lo dice Diony también. Uy, uy, uy. La doctora Paula Mariano, una mujer de servicio, una mujer entregada a los demás. La doctora Paula Mariano, patrocinando el compa encima. Sí, señor, hasta las 7 de la mañana, la alegría musical. Suéltela, don Claudio, suéltela.

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Tranquilidad total. Tranquilidad, dicen que viene de tranca. Aquí estamos encima, don Melvin González, padre ejemplar. Odalís Ramírez, padre ejemplar. Teo Canela, distinguido, padre ejemplar. Claudio, que se esfuerza, estoy mirando aquí en cabina, por sus hijos, por la educación, inculcarle los valores. Fernando Estilo, trabajador para su familia. Todos los padres de República Dominicana, de Puerto Rico, salutaciones. Le manda las salutaciones Javier de El Teque. Y aquí en Puerto Rico se celebró ayer el Día del Padre. En Dominicana será el domingo próximo. Sí, señor. En Dominicana, ya en República Dominicana, se la va a celebrar el Día del Padre. Pero el papá como que no hace ruido, como que no... Como que no se menciona mucho eso, Sí, señor, la paternidad responsable. Hay que apoyarla siempre a ese padre ejemplar. Felicidades de parte de El Treque, Sonia y Javier, de parte nuestra, de parte de Martín Bretón, de parte de Rafi Cabrera. 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El doctor Yapor Núñez, el doctor Pedro José Yapor Núñez, neumólogo, especialista en trastorno del sueño. Cuando usted vaya, dígale al doctor que usted va de parte del compa y de parte de Miguel Valenzuela, un médico humano, un médico al servicio de la gente, no de una forma mercantil, no es un hombre metalizado, es un hombre que lo orienta. Sí, señor. Otro padre ejemplar, el doctor Mario Paulino, el doctor Johnny Pérez Sánchez, salutaciones, Odalís Ramírez, Fernán Díaz Monegro, Fermín Díaz Monegro, mi saludo. Bueno, Carlos y Griselda van rumbo al trabajo. Diony, padre ejemplar, mi saludo, mi cariño. Suéltela, don Claudio, suéltela.

los amigos falsos te llaman cuando necesitan algo. Los amigos reales te llaman siempre para saber cómo estás. 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El teque de Sonia y Javier. El programa en el día de hoy, lunes.

con cariño, gracias a la doctora Paula Mariano, gracias a Melvin González, gracias a don Juan Ortiz y María, mamita, Carmen Restaurant, gracias a don Luis, Placita Dominicana, la familia de Tomás, su negocio completo, gracias a Plaza Caribe y Mercado Caribe de Alberto en Puerto Nuevo. Saludan Dominicana ya a la licenciada Maciel. Ella está en República Dominicana por la aplicación, siguiendo el programa. Y a un hijito que ella tiene allá, a ver, tranquilito, tranquilitito. Bueno, mañana martes, audición igualita.

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4: Son las 7:04.
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2: Del segundo libro de los Reyes, capítulo 17, versículos 5 al 8, 13 al 15a y 18. En aquellos días, Salmanasar, rey de Asiria, invadió el país, llegó a Samaria y la sitió durante 3 años. En el año noveno de Oseas, el rey de Asiria ocupó Samaria y deportó a los israelitas a Asiria. Los instaló en Halaj, junto al Jabor, río de Gozán, y en las ciudades de Media. Esto sucedió porque los hijos de Israel habían pecado contra el Señor su Dios, que los sacó de tierra de Egipto, y habían adorado a otros dioses, siguiendo las costumbres de las naciones que el Señor había exterminado a su llegada, y que sus mismos reyes habían introducido. El Señor

0: había advertido a Israel y a Judá por boca de todos los profetas y videntes, diciendo: enderecen sus malos caminos y cumplan mis mandamientos y preceptos, conforme a la ley que impuse a sus padres y que les manifesté por medio de mis siervos los profetas. Por ellos no escucharon y endurecieron su corazón como lo habían hecho sus padres, que no quisieron obedecer al Señor su Dios. Despreciaron sus decretos, la alianza que estableció con sus padres y las advertencias que les hizo. El Señor se enojó mucho contra Israel y lo arrojó de su presencia, y solamente quedó la tribu de Judá. Palabra de Dios, te alabamos, Señor. Salmo 60. Escúchanos, Señor, y sálvanos. Dios nuestro, nos has rechazado y nos has deshecho. Estás enojado, pero ahora vuélvete a nosotros. Escúchanos, Señor, y sálvanos. Has sacudido la tierra, la has agrietado, repara sus grietas, porque se desmorona. Hiciste sufrir un desastre a tu pueblo, nos diste a beber un vino que nos hace temblar. Escúchanos, Señor, y sálvanos. Tú, Señor, nos has rechazado y no acompañas ya a nuestras tropas. Ayúdanos contra el enemigo, porque la ayuda del hombre es inútil. Con Dios haremos maravillas, porque Él vencerá a nuestros enemigos. Del Santo Evangelio según San Mateo, capítulo 7, versículos 1 al 5. En aquel tiempo, Jesús dijo a sus discípulos: no juzguen y no serán juzgados, porque así como juzguen, los juzgarán, y con la medida que midan, los medirán. ¿Por qué miras la paja en el ojo de tu hermano y no te das cuenta de la viga que tienes en el tuyo? ¿Con qué cara le dices a tu hermano: déjame quitarte la paja que llevas en el ojo, cuando tú llevas una viga en el tuyo? Hipócrita, sácate primero la viga que tienes en el ojo y luego podrás ver bien, para sacarle a tu hermano la paja que lleva en el suyo. Palabra del Señor. Gloria a ti, Señor Jesús.
1: La primera lectura tomada del libro Segundo de los Reyes, en el capítulo 17, nos muestra la caída del llamado Reino de Israel y su exilio hacia Siria como consecuencia de la desobediencia a Dios, de la idolatría, esto es, de colocar varios dioses en la vida, y no solamente el Dios amor de la Biblia, sino el Dios poder, el Dios dinero, el Dios fortaleza en nuestros ejércitos y en nuestras fuerzas. Y en el fondo esta caída del Reino de Israel obedece también al rechazo frente a las constantes advertencias de Dios a su pueblo a través de los profetas. Pues se nos invita a reconocer que siglos después también nosotros podemos caer en idolatrías, darle a personas, a circunstancias, a bienes, el lugar de Dios y no dárselo al Señor. Y en el fondo nos puede acarrear a cualquiera de nosotros castigos, pruebas, sufrimientos, que la vida me ha enseñado que muchos de los problemas, dolores y sufrimientos que hoy tenemos en la vida, tal vez no lo hemos ganado por decisiones equivocadas, por tomar el camino más corto, el atajo, y no el camino que nos propone el Señor. Pero pasemos al Evangelio de San Mateo, capítulo 7, que nos invita a no juzgar para no ser juzgados, y se nos advierte que la medida de juicio que usemos con los demás también la usarán con nosotros. De este Evangelio aprendamos cinco grandes enseñanzas para nuestra vida. La primera de ellas, la corrección fraterna, el entrar a analizar la vida de

un hermano, de una hermana, implica de parte nuestra y en primerísimo lugar, humildad que no soberbia y conversión personal. Porque es muy fácil y tenemos un ojo muy agudo como el de un águila para mirar los defectos ajenos, pero tenemos un ojo de topo muy ciego para mirar las propias faltas, pecados y limitaciones. En una segunda enseñanza reconocemos que no podemos usurpar el lugar de Dios cuando juzgamos a otros. De hecho, el texto evangélico nos dirá en otro acápite, en otro aparte: uno solo es el Señor, juez y legislador. A nosotros nos toca cumplir la ley, pero no juzgar sobre el cumplimiento de la ley que hacen los demás. Yo respondo por lo mío, y no me toca a mí juzgar si el otro responde bien o mal sobre sus actuaciones, que a Dios y solo a Dios dará cuenta de sus decisiones. En una tercera enseñanza, podemos hablar de la ley de la reciprocidad, que es una ley universal y que nos plantea que la misericordia que tengamos nosotros con los demás será también la misma medida de misericordia que recibiremos de Dios. Creo profundamente en lo que he llamado la ley universal de retribución. Cosechamos lo que hemos sembrado. Y hoy le pedimos al Señor que nos ayude a ser compasivos para recibir compasivamente de Dios, a sembrar generosamente para cosechar generosamente en nuestra vida. Para bien o para mal, lo que hagamos con generosidad, el bien o el mal, eso se nos devolverá a nosotros con una doble o triple medida. No creas, no te engañes, pensando que tu vida se ha sobrado mal, nadie se dará cuenta y que esto quedará en la impunidad. Dios, que lo sabe todo, Dios que lo ve todo, por caminos insospechados, hará justicia. Y el bien será devuelto con una mayor bondad y premio, y el mal será castigado con mayor rigidez. En una cuarta enseñanza, reconocemos que la paja en el ojo ajeno es el símbolo de un defecto pequeño en la otra persona, y por el contrario, la viga en el ojo propio es símbolo de un gran pecado personal. Esto en el fondo nos demuestra que vivimos autoengañados, porque tenemos una imagen personal muy benévola sobre nosotros mismos y por el contrario, una referencia sobre los demás muy estricta, muy rígida. Si algo nos enseña el Evangelio, es a ser más exigentes con nosotros mismos y más compasivos con los defectos de los demás y no al contrario. Y por eso se nos coloca este parangón: no reparemos en la paja ajena, sino en la viga que llevamos en el propio ojo. En una quinta enseñanza y final, reconozcamos que el Señor no desdice o no desaconseja la corrección sobre otros. De hecho, se puede hacer. Y en otro pasaje evangélico nos habla de corregir, primero en privado, luego frente a dos o tres testigos, y finalmente, si hay contumacia o rebeldía, corregir frente a toda la comunidad. Podemos, repito, corregir a otro, pero primero debemos autocorregirnos. Las abuelas, que tenían tanta sabiduría en su sencillez de vida, afirmaban:
médico.

0: cúrate a ti mismo. Un burro hablando de orejas. Al alcalde, ¿quién lo ronda? Y en el fondo, todas estas expresiones de la sabiduría popular de las mamás y las abuelas nos hablan de que primero debemos examinarnos a nosotros mismos antes que hacer deporte olímpico del juicio, la crítica y el señalamiento frente a los demás. Hoy que el buen Dios nos dé la sabiduría para examinar en profundidad nuestra vida y para reconocer la expresión del filósofo Sócrates cuando afirmaba: conócete a ti mismo, principio de toda verdadera sabiduría. Interiorizar esa expresión, el autoconocimiento, antes de entrar a juzgar a los demás. Me gusta repetir esta expresión: el que fácilmente juzga de otro, difícilmente se conoce a sí mismo. Y por el contrario podría decir: el que profundamente se conoce a sí mismo, difícilmente va a juzgar de los demás. Cuando somos jóvenes, cuando estamos en la adolescencia, nos parece que nuestros papás, nuestros maestros, nuestros amigos, todos se equivocan. Pero cuando hemos pasado la etapa de la adolescencia y cuando ya hemos vivido, cuando nos hemos caído, cuando nos hemos equivocado, aprendemos a no ser tan ligeros para juzgar de los demás, porque comprendemos que todos estamos hechos del mismo material, fuertes como el barro exteriormente, pero quebradizos ante la primera caída que tengamos. Señor, danos la gracia inmensa de no caer en la falta más universal y más común que existe en la humanidad, la de juzgar de palabra, juzgar de pensamiento, juzgar en el corazón sobre las conductas, comportamientos, decisiones y aún palabras de los demás. Esa tarea es tuya, Señor, y no de nosotros. Danos ser humildes, danos convertirnos y darnos evitar la murmuración y la crítica, que nunca hace mejor a un ser humano, y por el contrario, danos la gracia frente a los defectos ajenos, que más allá de criticarlos o cuestionarlos, oremos a Dios por la conversión de aquellos que decimos que queremos cambiar. Que el Señor te bendiga en abundancia en este día, en el nombre del Padre, y del Hijo, y del Espíritu Santo. Amén.
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1: Son las 8 con 2 minutos.
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6: Del segundo libro de los Reyes, capítulo 17, versículos 5 al 8, 13 al 15a y 18. En aquellos días, Salmanasar, rey de Asiria, invadió el país, llegó a Samaria y la sitió durante 3 años. En el año noveno de Oseas, el rey de Asiria ocupó Samaria y deportó a los israelitas a Asiria. Los instaló en Halaj, junto al Jabor, río de Gozán, y en las ciudades de Media. Esto sucedió porque los hijos de Israel habían pecado contra el Señor su Dios, que los sacó de tierra de Egipto, y habían adorado a otros dioses, siguiendo las costumbres de las naciones que el Señor había exterminado a su llegada y que sus mismos reyes habían introducido. El Señor había advertido a Israel y a Judá por boca de todos los profetas y videntes, diciendo: enderecen sus malos caminos y cumplan mis mandamientos y preceptos, conforme a la ley que impuse a sus padres y que les manifesté por medio de mis siervos los profetas. Por ellos no escucharon y endurecieron su corazón como lo habían hecho sus padres, que no quisieron obedecer al Señor su Dios. Despreciaron sus decretos, la alianza que estableció con sus padres y las advertencias que les hizo. El Señor se enojó mucho contra Israel y lo arrojó de su presencia, y solamente quedó la tribu de Judá. Palabra de Dios. Te alabamos, Señor.

0: Salmo 60. Escúchanos, Señor, y sálvanos. Dios nuestro, nos has rechazado y nos has deshecho. Estás enojado, pero ahora vuélvete a nosotros. Escúchanos, Señor, y sálvanos. Has sacudido la tierra, la has agrietado, repara sus grietas, porque se desmorona. Hiciste sufrir un desastre a tu pueblo, nos diste a beber un vino que nos hace temblar. Escúchanos, Señor, y sálvanos. Tú, Señor, nos has rechazado y no acompañas ya a nuestras tropas. Ayúdanos contra el enemigo, porque la ayuda del hombre es inútil. Con Dios haremos maravillas, porque Él vencerá a nuestros enemigos. Del Santo Evangelio según San Mateo, capítulo 7, versículos 1 al 5. En aquel tiempo, Jesús dijo a sus discípulos: No juzguen y no serán juzgados, porque así como juzguen, los juzgarán, y con la medida que midan, los medirán. ¿Por qué miras la paja en el ojo de tu hermano y no te das cuenta de la viga que tienes en el tuyo? ¿Con qué cara le dices a tu hermano: Déjame quitarte la paja que llevas en el ojo, cuando tú llevas una viga en el tuyo? Hipócrita, sácate primero la viga que tienes en el ojo y luego podrás ver bien, para sacarle a tu hermano la paja que lleva en el suyo. Palabra del Señor. Gloria a ti, Señor Jesús.
1: La primera lectura tomada del libro Segundo de los Reyes, en el capítulo 17, nos muestra la caída del llamado Reino de Israel y su exilio hacia Siria como consecuencia de la desobediencia a Dios, de la idolatría, esto es, de colocar varios dioses en la vida y no solamente el Dios amor de la Biblia, sino el Dios poder, el Dios dinero, el Dios fortaleza en nuestros ejércitos y en nuestras fuerzas. Y en el fondo esta caída del Reino de Israel obedece también al rechazo frente a las constantes advertencias de Dios a su pueblo a través de los profetas. Hoy se nos invita a reconocer que siglos después también nosotros podemos caer en idolatrías, darle a personas, a circunstancias, a bienes, el lugar de Dios y no dárselo al Señor. Y en el fondo nos puede acarrear a cualquiera de nosotros castigos, pruebas, sufrimientos que la vida me ha enseñado que muchos de los problemas, dolores y sufrimientos que hoy tenemos en la vida tal vez no lo hemos ganado por decisiones equivocadas, por tomar el camino más corto, el atajo, y no el camino que nos propone el Señor. Pero pasemos al Evangelio de San Mateo, capítulo 7, que nos invita a no juzgar para no ser juzgados, y se nos advierte que la medida de juicio que usemos con los demás, también la usarán con nosotros. De este Evangelio aprendamos cinco grandes enseñanzas para nuestra vida. La primera de ellas, la corrección fraterna. El entrar, analizar la vida de un hermano, de una hermana, implica de parte nuestra y en primerísimo lugar, humildad que no soberbia y conversión personal. Porque es muy fácil y tenemos un ojo muy agudo como el de un águila para mirar los defectos ajenos, pero tenemos un ojo de topo muy ciego para mirar las propias faltas, pecados y limitaciones. En una segunda enseñanza reconocemos que no podemos usurpar el lugar de Dios cuando juzgamos a otros. De hecho, el texto evangélico nos dirá en otro acápite

En otra parte, uno solo es el Señor, juez y legislador. A nosotros nos toca cumplir la ley, pero no juzgar sobre el cumplimiento de la ley que hacen los demás. Yo respondo por lo mío, y no me toca a mí juzgar si el otro responde bien o mal sobre sus actuaciones, que a Dios y solo a Dios dará cuenta de sus decisiones. En una tercera enseñanza, podemos hablar de la ley de la reciprocidad, que es una ley universal y que nos plantea que la misericordia que tengamos nosotros con los demás será también la misma medida de misericordia que recibiremos de Dios. Creo profundamente en lo que he llamado la ley universal de retribución. Cosechamos lo que hemos sembrado. Y hoy le pedimos al Señor que nos ayude a ser compasivos para recibir compasivamente de Dios, a sembrar generosamente para cosechar generosamente en nuestra vida, para bien o para mal. Lo que hagamos con generosidad, el bien o el mal, eso se nos devolverá a nosotros con una doble o triple medida. No creas, no te engañes, pensando que tu vida se ha sobrado mal, nadie se dará cuenta y que esto quedará en la impunidad. Dios que lo sabe todo, Dios que lo ve todo, por caminos insospechados, hará justicia y el bien será devuelto con una mayor bondad y premio y el mal será castigado con mayor rigidez. En una cuarta enseñanza, reconocemos que la paja en el ojo ajeno es el símbolo de un defecto pequeño en la otra persona. Y por el contrario, la viga en el ojo propio es símbolo de un gran pecado personal. Esto en el fondo nos demuestra que vivimos autoengañados, porque tenemos una imagen personal muy benévola sobre nosotros mismos y por el contrario, una referencia sobre los demás muy estricta, muy rígida. Si algo nos enseña el Evangelio, es a ser más exigentes con nosotros mismos y más compasivos con los defectos de los demás y no al contrario. Y por eso se nos coloca este parangón. No reparemos en la paja ajena, sino en la viga que llevamos en el propio ojo. En una quinta enseñanza y final, reconozcamos que el Señor no desdice o no desaconseja la corrección sobre otros. De hecho, se puede hacer. Y en otro pasaje evangélico nos habla de corregir, primero en privado, luego frente a dos o tres testigos, y finalmente, si hay contumacia o rebeldía, corregir frente a toda la comunidad. Podemos, repito, corregir a otro, pero primero debemos autocorregirnos. Las abuelas, que tenían tanta sabiduría en su sencillez de vida, afirmaban, médico, cúrate a ti mismo. Un burro hablando de orejas, al alcalde, ¿quién lo ronda? Y en el fondo, todas estas expresiones de la sabiduría popular de las mamás y las abuelas nos hablan de que primero debemos examinarnos a nosotros mismos antes que hacer deporte olímpico del juicio, la crítica y el señalamiento frente a los demás. Hoy que el buen Dios nos dé la sabiduría para examinar en profundidad nuestra vida y para reconocer la expresión del filósofo Sócrates,

0: cuando afirmaba: "Conócete a ti mismo, principio de toda verdadera sabiduría". Interiorizar esa expresión, el autoconocimiento, antes de entrar a juzgar a los demás. Me gusta repetir esta expresión: el que fácilmente juzga de otro, difícilmente se conoce a sí mismo. Y por el contrario podría decir: el que profundamente se conoce a sí mismo, difícilmente va a juzgar de los demás. Cuando somos jóvenes, cuando estamos en la adolescencia, nos parece que nuestros papás, nuestros maestros, nuestros amigos, todos se equivocan. Pero cuando hemos pasado la etapa de la adolescencia y cuando ya hemos vivido, cuando nos hemos caído, cuando nos hemos equivocado, aprendemos a no ser tan ligeros para juzgar de los demás, porque comprendemos que todos estamos hechos del mismo material, fuertes como el barro exteriormente, pero quebradizos ante la primera caída que tengamos. Señor, danos la gracia inmensa de no caer en la falta más universal y más común que existe en la humanidad, la de juzgar de palabra, juzgar de pensamiento, juzgar en el corazón sobre las conductas, comportamientos, decisiones y aún palabras de los demás. Esa tarea es tuya, Señor, y no de nosotros. Danos ser humildes, danos convertirnos y darnos evitar la murmuración y la crítica, que nunca hace mejor a un ser humano, y por el contrario, danos la gracia frente a los defectos ajenos, que más allá de criticarlos o cuestionarlos, oremos a Dios por la conversión de aquellos que decimos que queremos cambiar. Que el Señor te bendiga en abundancia en este día, en el nombre del Padre, y del Hijo, y del Espíritu Santo. Amén.
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2: Son las 9 en punto.
3: Buenos días. Buenos días.

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Son las 9:26.

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3: Son las 10:02.

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Esto es más allá de la bachata. Digo, ¿qué te cuesta llevarme contigo? Buenos días, así iniciamos esta semana de labores, pensando de manera positiva. ¿Usted sabía que si usted comienza a pensar positivo, usted le dice a esas neuronas que lo que usted quiere esta semana ya, eso es un hecho, que ya se logró y el cerebro lo da como un éxito, como un triunfo, como algo adquirido? Así debemos de pensar esta semana. Y tú no necesitas que nadie te entienda. ¿Para qué? Que cuando tú tienes tus problemas, eres tú que tienes que resolverlo. Te voy a poner un ejemplo simple. Cuando te aprieta el zapato, eres tú que lo siente. Nadie te ayuda. Todos tenemos un montón de cosas, problemas, heridas. Y las tuyas son diferentes a las mías. Así que cada quien debe descargar con sus cosas y no esperar la aprobación de nadie. Con este potente mensaje comenzamos. Iván Rodríguez, el maestrón de la radio, Rafi Cabrera. Alegrar este día, dándole poder. Saque esa sonrisa a pasear. Disfruta, dedícate a vivir. 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
1: 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Buen día, amigos, en este lunes 22. Aquí estamos por la Mundial Cima. Murió recluso que mató 3 hijos. Un confinado que cumplió cadena perpetua por incendiar su hogar en Lares en el 2003 con sus 3 hijos dentro. Falleció en el complejo correccional conocido como Las Cucharas en Ponce. La causa del deceso no ha sido determinada. Boston falla en contra de Luma Energy. El primer circuito de apelaciones en Boston rechazó la solicitud que hizo el consorcio Luma para revertir una orden de la jueza federal que atiende los casos de quiebra de la isla, que devuelve la demanda que presentó el gobierno para eliminar el contrato de transmisión y distribución de energía al Tribunal Supremo de Puerto Rico. Candidatas lucen sus vestidos de gala en la preliminar de Miss Universo Puerto Rico 2026. También brillaron en traje de baño. Calor, viento y sequía avivan incendios forestales en Estados Unidos. 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
1: ¡Mira! ¡Aguántalo ahí! Aclárame esto. Que lo aguantes ahí, mamá.

es cuando más mensajes he recibido de felicitaciones. Es de un día de los padres. Yo creo que se está empezando a valorizar a papá como tenía que ser hace muchísimo tiempo. Pero muchos mensajes, de verdad que sí. Es un día de padres espectacular. Buenísimo. A las 10:52, escuchas en este lunes la Mundial Cadena Cima 237-961-1600, la banda M y la retransmisión por la poderosa H61. Es lo que tú dices, Víctor Arias. ¿Dónde están las poderosas?

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0: Punto viral sobre lo que dijo Sergio Vargas, que está viral, viral, viral. Eso viene por ahí en breve, no te lo pierdas. Lo que dijo Sergio Vargas respecto a la muerte de Alex Bueno. Le han caído las avipas, le ha caído todo a Sergio Vargas. Yo pienso que no lo quiso decir eso. Lo quiso decir en otra forma, en otro tenor.
1: La vida es una.
0: Vamos a gozarla. ¿Qué te parece? 11:16 H61, ya.

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0: 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Donald Trump arremete contra primera ministra italiana por no implicarse más en la guerra de Irán. Francia restringe el alcohol y los deportes al aire libre por la ola de calor, calor extremo. En el centro de Bolivia, 6 personas murieron tras estrellarse una avioneta militar. Violento fin de semana, 7 muertos y decenas de heridos tras varios tiroteos en Chicago, Estados Unidos. Una mujer de 27 años resultó gravemente herida tras accidente en motora. La identificaron como Francis Castro Moria, de 27 años. El hecho ocurrió en la carretera PR3, intersección con la calle San Marcos en Carolina. Están investigando turista baleado en los predios de un restaurante en Trujillo Alto. El turista de 26 años resultó herido de bala durante la madrugada en los predios de un restaurante de comida rápida. En Colombia, el candidato conservador Abelardo de la Espriella se proclamó presidente de Colombia en un acto de masas con sus seguidores en Barranquilla, mientras continúa el preconteo electoral que lo sitúa en primer lugar. Un showman millonario y pro Donald Trump es el nuevo presidente de Colombia, Abelardo de la Espriella. 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

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H61 retransmite. Víctor Arias, en breve viene por ahí ya el minuto viral. En breve, nuestro Alex Bueno, uno de sus éxitos. A donde vayas.

0: 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La poderosa para el mundo entero. Bueno, vamos al minuto viral. Y se ha tergiversado lo que dijo Sergio Vargas sobre Alex Bueno. Dice que murió producto del desorden de una vida que no debió de llevar. Tal vez él quiso decir eso en un texto como una reflexión para las nuevas generaciones sobre la importancia de cuidar la salud y evitar los excesos. Pero fue mucho más allá. Vamos a poner un poquito, Iván, de lo que dijo Sergio Vargas, de lo que realmente...
1: Óyeme, Ale no murió de un infarto. Ale murió por producto del desorden de una vida que él no debió llevar en el transcurso de su carrera.
0: Dice que algo que ha molestado a la gente, que dice que menciona la droga. Y entonces están diciendo que en este momento no era propenso volver al pasado, hablar de eso. Ahí es cuando la gente entró a descargar sobre el negrito de Villa, Sergio Vargas. Dicen que no debió de traer el pasado de Alex Bueno, que hace muchos años se convirtió, estaba en los caminos del Señor. Se reivindicó totalmente, por eso el cambio en la salud de Alex. No bebía, salía de los bailes y era directo para su casa. No se quedaba bebiendo, tú sabes. Y en esa vida que tuvo eso en los años 80, lo que la gente dice, ¿cómo tú vas a traer, Sergio, algo de los comienzos de Sergio Vargas en los 80, cuando el merenguero que de ese entonces...

0: que no huelía pensaba que no se pegaba, a decirlo en un término de la calle. Ahí es que ha llegado el punto en las redes y se ha convertido en viral. ¿Qué usted opina? ¿Debió Sergio de traer el pasado de Alex Bueno después de la muerte? ¿Qué usted opina? Minuto viral de la Mundial, Cadena Cima. Buenos días.
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0: Jesús López, el compa encima, el compa encima.
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2: Son las 12 con 3 minutos.

0: Es durísimo, Ricardo, allá con Chano Contreras en el Rincón de la Picadera. Micrófonos nuevos y todo. Compró dos micrófonos, Iván Ricardo, buenísimo. No podía estar con eso, Ricardo, así no.
1: Ahora sí, Ricardo, ahora sí.
0: Así comenzamos. Ellos se llaman Los Complacientes por la Mundial, pero hay que comer algo. 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Hay que alimentarse bien, usted sabe, en la semana. Hay que comer bien porque si no, hay que cuidarse. Dejar los excesos, como dice Sergio Vargas. Está viral eso, está viral. Hay que dar los excesos del romo y de todo, porque que la gente a veces no sabe cuándo parar. De manera que Sergio quizás no lo dijo de manera mal, pero tú sabes. Están calientes las redes, pero fuertes. Vamos a usar ese tema para...

la calle más adelante, a la gente opine. Mientras tenemos servicio público, estamos solicitando donantes de sangre urgente. Pedro Meléndez Paulino está recluido en el hospital, en una situación crítica, necesitamos donantes de sangre. Diríase a Carimec, cuarto piso, frente al hospital Auxilio Mutuo en Bayamón, en San Pablo. Al llegar, diga que para Pedro Meléndez Paulino, vamos a salvar una vida, vamos a hacerlo por él. Una donación puede salvar una vida. Donantes urgentes, Pedro Meléndez Paulino necesita de nosotros. Vamos a unirnos en oración, pero vamos a donar también. Ya frente al San Pablo, Carimé, cuarto piso. Dígale, vengo a donar para Pedro Meléndez Paulino. Vamos a salvar la vida, vamos. Está nuestra gente, que se active. Vamos arriba, 787-787-1037. Nuestro WhatsApp ahí, pida, que nosotros te vamos a complacer. Cantando Alex Bueno con Andrés de Jesús, año 1983.

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En el voleibol, la República Checa remontó para vencer a las reinas del Caribe dominicanas. Para llevarse ayer su tercera victoria en la Liga de Naciones en choque correspondiente al Grupo 5. El sexteto femenino de la República Checa se repuso de perder los primeros dos parciales y barrieron en tres batallados sets consecutivos. Se la cantaron a Sergio Vargas en Dominicana, debido a los pronunciamientos en contra del fallecimiento.

0: sido Mayimbito, Alex Bueno. La dignidad humana y el respeto exigen silencio, recogimiento y piedad. Fue algo de lo que le dijeron. El cantante Sergio Vargas sorprendió negativamente al asegurar en el programa El Sol de la Tarde que el triste desenlace del artista fue el resultado de los excesos y el desorden que marcaron su vida. En la guerra, Irán expresa protesta tras amenazas de Donald Trump y abandonó las negociaciones. La delegación iraní que participó ayer en las conversaciones en Suiza ha expresado su protesta a la parte estadounidense ante las recientes amenazas del presidente Donald Trump sobre el liderazgo de su país y el equipo negociador. 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Para noticias, Cima, Puerto Rico, NJJ.
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Ya el minuto viral ya está. Usted lo perdió, entre ahí, mucha gente ha llamado. El minuto viral está en la página de Cima 103.7 FM. Ahí en Facebook. Vamos a saludar por aquí. Saludo a Ivanesa y a la Mayimba de parte de Gaby. Ya te complací, Gaby, ahí con el chaval. Ok. Saludo al Guachi de Bayamón. Guachi, dímelo, Guachi, ¿qué es lo que? Lo que hay, Guachi. 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Ay, sí. Saludos para Lucy, para Juan Miguel, Nechi. Y ay, María Elena, que no se puede quedar, María Elena, que ya llamó ahorita ahí para opinar de lo que dijo Sergio Vargas de la muerte de Alex Cueva. 12:31, la poderosa H61 retransmite allá y también le desea buenas tardes a todos los que están en la poderosa, buen provecho. Víctor Arias, a la cabeza, Win Fácil, donde te premian. Ay, Charlie Cruz.

0: maestrón de la radio, Ramón Canela. ¿Qué es lo que usted dice, Ramón Canela? ¿Qué es lo que usted dice? Elvin, ¿qué es lo que él te dice? Pero dímelo ahí en ese micrófono, es que no me lo dice, es que no me lo dice, es que no te atreves. Dime, mi hermano, dime, Elvin, que está, ven, dame un abrazo.
1: Dije que tú eres un maestrito.
0: No, ese no, coge el número dos,
1: Que tú eres un maestrito, que no eres catedrático.
0: Maestrito, hay esa experiencia de maestrito. ¿Y qué es lo que Canela dice? ¿Qué es lo que tú dices, Canela? Maestrito, el catedrático de la radio, Canela. Pero díselo tú, Elvin.
1: Fueron muchos papeles que tú llenaste.
0: No, díselo ahí.
1: Para llegar ahí.
0: Bueno, vamos a motivar a nuestra gente porque estamos buscando donantes de sangre para Pedro. Oye, esta es una situación crítica y te voy a enviar para el San Pablo, frente al San Pablo, ahí. Y tú tienes que ir para allá porque nosotros necesitamos...

vamos a activar esto en el día de hoy. La gente vaya a donar sangre, que es importante para nuestro amigo Pedro, que está allí recluido, y nosotros necesitamos donante de sangre urgente. Pedro Meléndez Paulino, vaya a Carimec, cuarto piso, frente al Hospital San Pablo en Bayamón. Al llegar, usted diga que usted va a donar sangre para Pedro Meléndez Paulino. Vamos a activar a toda nuestra gente. Usted puede salvar la vida ahora, sí, de Pedro Meléndez Paulino. Y esto es por Pedro hoy, pero mañana puede ser por un familiar suyo, puede ser por mí. Pedro se encuentra hospitalizado con una situación de salud. Es difícil, pero para Dios no hay nada complicado. Y con su ayuda, ya usted sabe que lo vamos a lograr, pero actívese, active su gente para Pedro Meléndez Paulino, allí en Carimec, vaya cuarto piso, frente al Hospital Auxilio Mutuo, en Bayamón. Donación de sangre urgente es otro servicio público de la Mundial. Cadena Sí, en este lunes. Y aquí Iván Rodríguez, la coordinación. Retransmisión por la poderosa H61. Aquí está su maestrón, su soberano de la radio.

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años 80, Orquesta La Liberación, Alex Bueno. Le dio ese palo ahí. Andrés de Jesús, acabando de salir ahí, y le metió ese tablazo ahí, porque ahí entró Ray Polanco entonces. Cuando Andrés de Jesús, y Ale que se fue entonces, ya tú sabes, le metió el chofer. Mundial Cadena Cima y la poderosa H61 en este lunes, ya por la tarde. 787-787-1037 para saludar y para pedir su canción. Aquí tengo ahí a DJ Moncho ahí. Dímelo, DJ Moncho, ¿qué es lo que hay? El guachi. Norberto el Grandote. Saluda al compadre Martín Bretón por ahí. Encendía la gente. Oh, sí. Saludo para Esther también. Para Esther, Lucy, Juan Miguel. Reporte sintonía. La Mundial Cadena Cima en este lunes. Saludo a Elvin Santana. O por acá en una visita de esa. Dame un saludo personal. Eso es bueno, ¿verdad? Eso vale mucho. Vale mucho. Hay que ir a la gente, darle un abrazo, un saludo. Cuando usted tiene mucho que no lo ve. Cuando usted no sabe de esa persona. Porque la vida es un rato. Estamos prestados acá, no sabemos cuándo es que nos vamos. Bájele algo a ese orgullo. Bájele algo. Ya no se va a llevar nada. Gente que te mira por encima.

0: nuevo de Rey John y no la tengo. La 1:23 a las noticias y retorno a hablar con Jaime Lázaro.
1: 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Ayer inició el verano con el día más largo y la noche más corta del año en el hemisferio norte. Con el día más largo y la noche más corta del año. Llegó la candela, arrancó el verano. En la República Dominicana, en Hotel de Bayahibe, varios italianos han sido trasladados a su país tras incendio del Hotel Viva Dominicus. La gente alterada y ahora fue que llegó el verano. Disputa por un parqueo dejó un muerto en La Guayiga. Una discusión entre dos vecinos terminó en tragedia en el residencial Pablo Mella Morales del Distrito Municipal de La Guayiga, perteneciente al municipio de Pedro Branch, Santo Domingo. La víctima es Ciro Valdés. Falleció luego de permanecer varios días recibiendo atenciones médicas. Le habrían provocado lesiones de gravedad. Están atrapados dos empleados de la Dirección General de Migración RD. Han sido atrapados transportando haitianos indocumentados en vehículo oficial en la ruta que conecta Dajabón con Puerto Plata. Los detenidos han sido puestos a disposición de las autoridades competentes. 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Para noticias, Cima, Puerto Rico, NJJ Espinal.
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0: Y es momento para conectar nueva vez con Jaime Lázaro en este lunes, ya 22 de junio, entró el verano ayer, caliente. 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
1: 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Va a salir ganando este lunes. Temazo del Mayo, invito a Alex Bueno. Una con 29. La poderosa H61 está ya activa. Baje la aplicación. Víctor Arias. Gente de Win Fácil. Entendido ahí, Wilfredo.

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esa voz melodiosa de Alex, el Mayimbito. Incomparable. Un tema que no tiene mucho tiempo con Romero.

0: vamos al tema de la calle, vamos al tema de la calle. Y el tema de la calle, que hay mucha gente que ha pedido que sea el tema de la calle hoy, fue imprudente Sergio Vargas al vincular el uso con drogas la muerte de Alex. Bueno, ahí vamos con el 787-787-1037. 787-787-1600. Marque nuestro cuadro. También deme, escríbame a los WhatsApp, eso mismo. Y usted puede dar su comentario si usted no quiere llamar. Pero fue imprudente Sergio Vargas al vincular el uso de drogas con la muerte de Sergio Vargas. Porque esto se ha vuelto viral. Mucha gente lo que está diciendo que fue inapropiado traer esto en este momento. Hola, por aquí, ¿con quién y de dónde?
1: Víctor Rivera de Atorrey.
0: Saludos, Víctor, ¿cómo te encuentras en este lunes?
1: Muy bien, gracias a Dios, después de haber pasado un Día de los Padres excelente.
0: Muy bien.
1: Y los felicito a ustedes también.
0: Muy bien, gracias. Cuéntanos tu comentario.
1: Bueno, yo creo que Sergio Vargas dejó de ser un profesional al hacer esos comentarios. Porque tiempo pasado es tiempo pasado.
0: Claro.
1: Él no tenía que traer eso a colación porque Sergio Valga también tiene su esqueleto.
0: Y ya había hablado, se buscó un problema con Luis Terror Díaz anteriormente, hablando también.
1: Yo en Santo Domingo lo vi varias veces y no estaba en buenos pasos. A ver, yo lo vi en la Guácara Taína, lo vi en dos o tres discotecas y se las traía.
0: Bueno,
1: así que es el menos que puede hablar.
0: Gracias por tu opinión. Vamos a seguir. 787-787-1037. Francisco King comenta acá, la pregunta que estamos haciendo: ¿fue imprudente Sergio Vargas al vincular el uso de drogas con la muerte de Alex Bueno? Las redes se han prendido diciendo que no tenía nada que ver, porque Alex Bueno se había reivindicado muchísimos años antes, y que eso fue en los años 80.

0: Claro, donde los merengueros pretendían que si no se metían, no se pegaban. ¿Cuál es su opinión al 787-787-1037? Dice Francisco King, el primer comentario que hago relación a esto de Sergio Vargas. Pero si él mismo, hablando de Ale Bueno, lo había dicho en varias entrevistas que le hicieron para mucha gente, todo el malo, porque le gustan las mentiras. Ahí está. Vamos arriba con usted, ¿de dónde usted comunica?
1: Sí, buenos días.
0: Saludos, buenas.
1: Adelante,
0: ¿qué le parece lo que dijo Sergio Vargas?
1: Mira, lo que tú pusiste yo lo escuché. Y él, yo no lo escuché diciendo, mira, se metió a la... Sí, sí, dijo, eso es de un hábito que venía arrastrando de hace años, ¿no?
0: Sí, pero dijo, sí, dijo. Sí, pero dijo, se habló de eso.
1: Bueno, la verdad es que cuando tú lo pusiste ahorita estaba escuchando y yo lo que vi que él dijo que venía arrastrando desde hace tiempo.
0: Y luego,
1: no debía haber llevado.
0: Y después de eso dijo que venía por el asunto de drogas, sí.
1: Ok, pero está bien, o sea, como quiera que sea, ya lo que pasó, pasó y exacto. Ya hay que darle pichón a eso. Y para mí, como quiera que sea, Ale Bueno siempre ha sido uno de los primeros.
0: Amén. Gracias por su opinión. Vamos a la próxima. Este es el tema de la calle en el día de hoy. Fue imprudente Sergio Vargas al manifestar, vincular el uso de drogas con la muerte de Alex Bueno. Saludos, está usted en el aire.
2: Mira, maestro, estoy por aquí.
0: Adelante, te escuchamos.
2: No estoy de acuerdo, fuera de lugar, porque todo el mundo tiene su...
0: Así es.
2: Merenguero, salsero, de todo. Y si él lo declaró en diferentes entrevistas, basta ya.
0: Sí, lo había dicho, porque eso no es un secreto para nadie.
2: Exactamente. Pasa la página.
0: Gracias por tu sintonía. Abrazo. Gracias por estar con nosotros. Buenas tardes. Está usted en la Mundial Cadena Cima. El tema en calle, caliente hoy. ¿Qué es lo que usted dice? ¿Cuál es su opinión? Tengo un comentario acá. Dice DJ... Tengo acá a la gente de WhatsApp y voy a buscar aquí el Guachi, escríbemelo, Guachi, escríbemelo, Guachi, porque es que no puedo hacerlo, ver ahí los comentarios. Si me lo dejan en nota de voz, escríbemelo y debe ir por WhatsApp. Saludos, está usted en la Mundial Cadena Cima. ¿Cuál es tu opinión del tema calle de hoy?
3: Buenas tardes. Yo digo que tú, además, que no fue incorrecto, eso es falta de profesionalismo.
0: ¿Tu opinión es que no fue correcto?
3: No fue correcto lo que él dijo, ¿verdad? Porque todo el mundo tiene su pasado. Sergio, pero no es el momento para sacarlo ahora.
0: Sergio tiene la peculiaridad de que es muy directo a veces. Y lo único que él dice, ¿algún problema? O sea, sí. Él dice lo que sea, Sergio dice lo que sea. Gracias por tu opinión. Vamos con más. Tiene otro por aquí. Adelante, hola, ¿qué tal? Buenas. La Mundial Cadena Cima, ¿cuál es tu opinión? El tema en calle hoy. Adelante. Vamos ahí. Se fue. Ahí está libre ahora el cuadro. 787-187-1037. Vamos ahí trabajando, tú sabes. Y van metiendo ahí. Me están dejando opinión por acá, pero me tienen. Dice acá, aquí tengo una, totalmente equivocado e imprudente el comentario de Sergio, y no por traer el pasado de Alex, sino por decir que murió por causa del desorden de su vida, cuando se dice que murió de cáncer cerebral. Me parece que bien, ese comentario está muy bien, de verdad. ¿Qué le parece, Iván? Me parece que está muy bien acertado ahí. Dice Glenn, ¿quién tú eres? Glenn, escríbelo por ahí. Está muy bueno ese comentario ahí de WhatsApp. No había que traer eso ahora, es verdad, porque yo creo que respetando el asunto de la enfermedad de cáncer, solamente eso tiene una vulnerabilidad, una sensibilidad, que hay que respetar todo lo que ha hecho él, y todos tenemos una historia en nuestra vida. Bueno, este es el tema calle hoy. Hola, Cadena Cima.
4: Buenas tardes.
0: Saludos, ¿con quién?
4: Hay que respetar la opinión de los demás. Uh-huh. Señalar a la persona con un dedo, eso no es bueno. Y más si estamos
0: esto
4: ya.
0: Eso es correcto. Gracias por tu comentario. Vamos con la última llamada por acá. Buenas tardes, hello. Una última. 787-787-1037. Dice aquí, hola, bendiciones. Nunca conocí ese lado de Alex Bueno. Y si lo tuvo, no le hizo daño a nadie. Con eso, para mí es totalmente un tremendo, para mí es totalmente un tremendo cantante, así lo voy a

0: Hello, ¿siente ahí? Hola, hola, ¿siente ahí? Hola. Adelante contigo, contigo. Se fue ahí, se fue con los panchos ahí. Ahí está. Hola, ya se entró ahí. Bueno, hola, ¿siente ahí? Ahí. Hola, buenas. Púnchala. Hola.
1: Buenas.
0: Adelante, ¿cuál es tu opinión?
1: Este hombre es un atrevido. Después que está muerto, cualquiera habla. Este hombre es un atrevido.
0: Pero,
1: hablando de ese pobre señor que
0: como lo que más que, pero más que eran amigos y hermanos, yo lo que pienso que quizás fue desacertado el comentario. Y tal vez ellos quería dar un mensaje a la juventud de que no lleguen a esos extremos, porque es lo que le habla de cuidar la vida y de no llegar a esos extremos. Lo que pienso que hizo mal es mencionar el asunto del pasado de Alex Bueno. Creo que no era.
1: Sí, muy atrevido.
0: No era pertinente en el momento. ¿Con quién hablamos por ahí? ¿De dónde?
1: Con Ana González, de aquí de Santurce.
0: Ese es Santurce, gracias por tu sintonía. Buenas. Saludos. Saludito por ahí, hola.
2: Mi compadre, el soberano.
0: Saludito. ¿Qué es lo que hay?
2: ¿Cómo está usted? Todo en orden, gracias a Dios.
0: Muy bien.
2: Gracias a Dios.
0: Estamos felices y contentos por este regalo del día. Sí. De Dios nos da hoy un día nuevo. Renovado.
2: Sí, cuando entra el verano con un calorcito sabroso, sí. Y mucha gente le gustaría estar aquí en el trópico y disfrutarse, hacer los planes para la playa y eso.
0: Sí.
2: Compadre, dentro del tema, un tema muy importante. Usted sabe que hoy en día las redes sociales han estado distorsionando las cosas.
0: Sí,
2: y
0: la información.
2: Es un ataque continuo. Mira, lo más que yo entiendo es que Sergio no lo hizo con una intención de dañar el legado de Alex. No, jamás. Jamás, porque independientemente de todo, ellos eran amigos y Sergio lo aconsejaba mucho, lo aconsejaba a Alex. Señores, Alex en los últimos años, que en el encuentro que tuvimos recientemente en la estación, no desarrollé bien el tema de Fraser, que fue el que prácticamente lo trajo nuevamente a hacer su orquesta.
0: Sí.
2: No obstante, después de un tiempecito, después que Alex dio el palo, se volvió a posicionar, comencé yo a ver a Alex con otro director y le pregunto yo, Fraser, ¿y qué pasó? No, tú sabes, Alex, nosotros no tuvimos ese match ya para hacer el contrato nuevo y eso, y yo decidí salir. Entonces, Alex siempre fue una persona muy controversial, aunque la gente no lo sepa. A lo mejor en muchas ocasiones Sergio le dijo a Alex, al final te va a afectar todo lo que tú estás haciendo,
0: sí,
2: y son cosas que salen mal al final, y él no pudo superar lo que fue esa enfermedad porque quizás en algún momento abusó de ciertas cosas, pero verdaderamente no fue el momento,
0: no fue el momento
2: para tocar ese tema. Hay mucha sensibilidad, la gente le ha dolido mucho la muerte de Alex, porque Alex se fue a destiempo. Todavía, Alex, recientemente, compadre, estuvimos allí en el concierto de Alex cuando vino a Puerto Rico y demostró un show magistral. Alex todavía le quedaba mucho por hacer. Creo que grabó una producción antes de fallecer y eso está todavía ahí engavetado. No sé qué va a hacer Juan y Nelson, pero verdaderamente no le pueden caer a Sergio con todo el peso encima, porque quizás sí, es lo que tienen que pedir disculpas. No era el momento para yo hacer ese comentario, pero yo también quiero escuchar, compadre, la opinión de la gente, y después que uno hace como medio esta aclaratoria, que Sergio no hizo eso para dañar a nadie. Y Alex eran como hermanos. Igual que Carlos David, que militaron juntos en la Orquesta Internacional, que fue todo un éxito, y muchas cosas. Que lo que pasa es que a la gente ahora veo la profesión de Alex y después de muchos años y eso, pero nada, compadre, yo quiero seguir escuchando a la gente ahí en esta intervención.
0: Ya estamos en la parte final. Ya fue imprudente Sergio Vargas al vincular el uso de las drogas con la muerte de Alex Bueno. De hecho, Sergio Vargas y Alex se pelearon muchas veces porque Sergio lo aconsejaba muchísimo, y pienso que igual que usted, en el mismo tenor de que no lo hizo con intención de dañar, quizás no fue el momento para hacer el comentario. Definitivamente, así damos por concluido el tema calle de hoy, pero lo que yo sé que Ale le diría a Sergio es este

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La crisis de agua también golpea al sector hotelero de Puerto Rico. Una secuencia de averías en el superacueducto del norte ha dejado sin servicio de agua a más de 100.000 abonados en los municipios de San Juan, Bayamón, Guaynabo, Isla Verde, Caguas y zonas colindantes. La interrupción registrada desde el 10 de junio ha afectado el funcionamiento de complejos hoteleros, restaurantes y establecimientos comerciales en las principales áreas turísticas de la isla. Ya se lanzó Gonzalo Castillo, el Penco. Dice, está listo para ser el próximo presidente de RD. Realizaron en RD algo histórico, primera cirugía de columna con tecnología 3D de alta precisión. La intervención ha sido realizada a un paciente.

0: De 45 años que padecía dolor intenso en las piernas. La Procuradora General de la República Dominicana, Jenny Berenice, plantea la necesidad de un nuevo contrato social basado en el respeto, los valores y la empatía. La DNCD desmanteló en San José de Ocoa la mayor plantación de marihuana registrada en el país. Más de 15.000 matas. 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

DJ José. Ahí va la hembra. ¿Dónde hay el cadena cima? Se acerca el compadre por ahí, Martín Bretón. 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A continuación, el compadre Martín Bretón en la Mundial. Buenas tardes, a nombre de Iván Rodríguez. Ha trabajado duro nuestro coordinador.

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3: Son las 3 en punto.

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Lunes 22, inicio de tu semana de labor a las 3:24. Junio, qué rápido el tiempo va, señores. Y anoche vi que eran,

0: Hay que aprovechar el tiempo, sacarle el máximo. Olvídense de esas cosas estériles que no tienen ninguna proporción de ser. El ser humano a veces se gasta. El estrés es lo que mata el cuerpo y a veces nos estresamos por cosas que nunca van a producir nada. Son cosas estériles, son cosas que usted no le va a ver ningún resultado. O sea que póngase la pila y enfóquese verdaderamente en lo que vale la pena. No se gaste, porque una de las cosas, a veces vamos al gimnasio, hacemos ejercicio y comemos saludable, pero señores, el estrés es que acaba con el ser humano. La preocupación y estar tan pendiente a los asuntos del otro, con tantas cosas lindas que uno puede disfrutarse. Quiero felicitar a los colombianos, a la gran mayoría, cambiando un poco de tema radicalmente, y es que ayer hubo elecciones allá en Colombia y ganó la derecha. La izquierda llevaba ese país que ha ido en un progreso increíble, ha ido en una evolución como República Dominicana, y verdaderamente el presidente Uribe, que estaba ahí, estaba llevando el país, ya usted sabe, a un problema. Tuvo muchas situaciones con el presidente Trump, quería enfrentar al presidente de los Estados Unidos. Mucho desafío, pero verdaderamente ya hay presidente nuevo, porque hubo segunda vuelta. Al ver segunda vuelta, usted sabe lo que pasa, ¿verdad? Que el que saca más votos, aunque sea 0.5%, es el ganador. Quiero felicitar a Luis Diosa, a nuestro amigo. Nosotros íbamos para allá, tuvimos que cancelar el viaje porque las cosas no se estaban pintando muy bien. E incluso en estos días el presidente de los Estados Unidos dijo: no recomiendo que vayan para Colombia, porque lo que pasa es, y es una realidad, mire, los guerrilleros, que son la parte indígena, que no tiene nada que ver con Medellín, sino es el parte de las costas y ese centro del Amazonas que está cerca de todo ese monte por ahí, los guerrilleros van por los sectores, y si usted vota y si ese sector gana la derecha, ya usted sabe lo que, porque es a base de intimidad que allá hacen la vaina. Pero gracias a Dios que la derecha va a volver Colombia a ese crecimiento, a esa forma de que uno puede ir a Colombia a disfrutarse un viajecito chévere. Nuevamente quiero felicitar a Luis Diosa y a todos los colombianos por ese triunfo de la derecha. Sí, porque a veces no pensamos, señores. Si vemos que hay partidos que quizás usted no ve el resultado que está buscando, pero no te cambian tu estatus, o sea, tu línea de lo que a ti te gusta, la democracia. Hay gente que viene y le echan un jabón al sancocho. Y eso no es. Bueno, vamos con más. Vamos a presentar la noticia, a ver qué es lo que está pasando en el país y en el mundo. Abundando un poquito más con JJ Espinal.
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0: 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Hacienda Clara en RD, nueva ley no dispone impuestos por suscripciones de ciudadanos a plataformas digitales. Renuncia a primer ministro británico tras victoria electoral de su rival laborista. Abinader felicita a Abelardo de la Espriella y apuesta por fortalecer relaciones entre RD y Colombia. En video, el expresidente Morao Danilo Medina dijo al gobierno, no le importa la vida de la gente. El Partido Reformista Social Cristiano, el del Gallo Colorado, conmemoró 60 años la llegada de Balaguer al poder. Quique Antún destacó su legado. Tres personas murieron por distintas causas en sectores de Puerto Plata, en Dominicana. Uno de ellos es Arolvis Parra Minaya, de 26 años, oriundo de la comunidad Baja Bonico Arriba y residente del sector Conani. Supuestamente el joven se envenenó. En otro hecho, falleció en el sector Padre Granero la joven Solaini Acevedo García, la cual murió luego de ser sometida a una intervención quirúrgica y presentar complicaciones de salud. 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

0: 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Más.
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0: Dame, Jaimito.
1: ¿Qué pasa, mi amigo? ¿Qué pasa? 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
0: Gracias, Jaime. 270, 2826, 270, 2826. En instantes, tengo el doctor Mario Paulino. Salud y comunidad, hoy vamos a estar hablando de lo importante que es donar sangre, porque cuando hay una emergencia y ya usted está en esa lista, ahora a usted le dan prioridad en muchas cosas, no es que te van a dejar, pero es importante donar, porque a veces están esas personas que sufrieron cualquier tipo de situación, accidente u otras situaciones, y rápido

inicio del verano en Puerto Rico, mucho calor, pero sobre todo, ¿verdad? Cosas buenas. Hay que enfocarse en las cosas positivas que siempre nos da el Señor la oportunidad de disfrutarnos. La vida es más sencilla a veces de lo que pensamos.

0: que usted no puede ignorar. Son la gente que te van a poner adelante, adelante, adelante. Es el plan médico más completo. Y ya tengo el doctor Mario Paulino en la línea telefónica. Hoy vamos a estar hablando un poquito de lo importante que es donar sangre para aquellas personas que necesitan. Vamos a estar hablando un poquito también de cómo podemos trabajar. Hay un mal que podría estar detrás del cáncer y esto preocupa a los expertos. Si usted duerme mal, hay posibilidad que hay un problemita. Vamos más adelante de un estudio que se ha hecho. Vamos a estar hablando con el doctor a ver cuál es su opinión. Dentro de todo esto queremos, doctor, vamos a entrar al doctor ahí. Doctor, saludos, ¿cómo está?
1: Buenas tardes, Martín, y buenas tardes a todos los amigos de CIMA 103.7, la emisora más bacana de todo Puerto Rico y la bolita del mundo.
0: Martín. Amén, amén. Doctor, quiero, más temprano hice mencioné que quería felicitar a los colombianos porque en esta ocasión ganó la derecha el abogado Abelardo de la Espriella. Fue el ganador, le ganó la derecha a la izquierda. Doctor, cuando pasa esto, porque usted sabe que Petro, una persona que tenía un dolor de cabeza al presidente de los Estados Unidos, y le dijo, tú quieres un lío, pues ponte a molestar. Y gracias a Dios que los colombianos están disfrutando de este cambio significativo, a pesar de que fue casi por 1% de diferencia. Pero lo importante es que la gente vio, por eso se fue a la segunda vuelta.

0: pues la gente sintió temor y aquellos que no votaron, ahora mismo sí votaron. Doctor, ¿qué le parece este triunfo de Abelardo?
1: Sí, Abelardo de la Espireya, le dicen el tigre. O sea, ahora mismo el tablero político de Latinoamérica, gracias a Dios, está girando hacia, no la derecha, tenemos que decir hacia el libre mercado. Está girando hacia la libertad. No podemos olvidar que Gustavo Petro fue un guerrillero que apoyó... Fue un guerrillero que apoyó la insurrección como método de alcanzar el poder. Estuvo tanto con el ELN, apoyó la FARC, las Fuerzas Armadas Revolucionarias de Colombia, y apoyó todo ese movimiento guerrillero que luego mutaron en narcoguerrilla. O sea, la gente cuando se acostumbra a manejar dinero sin mucha importancia, sin mucho problema, pues luego mutan, y eso pasó con la guerrilla en muchos sitios, y eso no es de derecha o de izquierda. Donde hay mucho dinero y es fácil, la gente va a hacer lo que entienda, lo menos, el menor esfuerzo y mayor ganancia. Entonces el gobierno de Gustavo Petro realmente va a dejar a Colombia en una situación económica extremadamente difícil en el aspecto macroeconómico y también en la microeconomía. No podemos olvidar que el principal socio comercial que tiene Colombia es Estados Unidos. Y también que no podemos tampoco soslayar ni dejar pasar por alto de que sobran otros vientos. ¿Por qué? Porque nos hemos dado cuenta que el motor de todo las situaciones de los gobiernos de izquierda se manipulaban y se manejaban desde Cuba, una isla pequeña que llegó a colonizar a Venezuela. El G2 de Cuba más Gaesa, que manejan todo lo cuarto del mundo, han podido pasar dinero para que los Kirchner ganen en Argentina cuando ganaron, para que el que estuvo mucho tiempo en Venezuela, que fue Hugo Chávez, también ayudaron, para que el que ahora mismo tiene un lío grandísimo en Bolivia, Evo Morales, por un acuso de violación, gobierna en Bolivia y han hecho un desastre. Eso se está revirtiendo y están ganando gobierno más amigo del mercado, más amigo de la libertad individual, de la libertad religiosa, menos amigo de los regímenes totalitarios y también de las teocracias que están gobernando ahora mismo en el Extremo Oriente, en el Medio Oriente. Entonces, el tigre Abelardo de la Espireya ha sido un candidato sorpresa, y ha sido un candidato sorpresa porque no es de la derecha tradicional. La derecha tradicional de Colombia, Álvaro Uribe es el líder, y ellos tenían a Paloma como la candidata. Y Paloma quedó tercero o cuarto lugar, ¿por qué? Porque Abelardo de la Espireya, a pesar de ser de la derecha, pues tenía sus propias ideas. Y realmente, por poco la derecha pierde, porque Álvaro Uribe, a pesar de que hizo un gran gobierno en muchos aspectos, tiene tendencia a polarizar demasiado. Y Paloma, que era la candidata de él, pues no llegó, era senadora, no llegó ni a primera base. Entonces, este pudo coger el estandarte y gracias a Dios ganó con un margen bien estrecho. Y hay que reconocer que el candidato que estaba compitiendo con él admitió el triunfo. Sin embargo, el presidente Gustavo Petro le echó el jabón al sancocho y dijo que había fraude, que había esto, que había que lo otro. Porque hay que reconocer que la democracia se basa en ganar o perder en las urnas, en las votaciones. Martín.
0: Así mismo es, doctor. Verdaderamente, queremos felicitar a los colombianos por ese triunfo. Yo sé que las cosas allá en Venezuela.
1: En Colombia.
0: En Colombia. Se van a proyectar como hace 4 años, porque el país, se rumora que el país tuvo un retroceso de 15.
1: Grandísimo en el aspecto económico de libertad, y volvieron a hacer la guerrilla, porque Gustavo Petro impulsó un programa que se llamaba Paz Total, y no fue Paz Total, realmente la disidencia de la FARC siguieron secuestrando y robando y vendiendo droga. El ELN se refundó de nuevo y no hubo paz total, hubo un desastre total. Por otro lado, que otra elección que es bien importante es Adriano Espaillat versus Daralisa Ávila.

0: Esa área tiene una fuerte presencia dominicana. También ha sido un defensor firme de los derechos del inmigrante. Él es bien moderado en los temas de Medio Oriente, específicamente de... No es pro-Israel, pero no es como esta muchacha. En cuanto a la migración haitiana, el tema dominicano, que para nosotros como dominicanos es importante, él ha mantenido, siendo el respetuoso de que se respeten los derechos humanos, pero busca soluciones integrales. Aparte de eso, desde el punto de vista político, hay unos super PAC que lo apoyan, pero los factores del establishment, o sea, la gente política de ese partido lo apoya en alguna parte. Pero a la otra candidata, que es la señora Darisa Avilés Chavalier, esa persona es una persona que tiene un sentimiento bastante arraigado en la extrema izquierda, es una candidata socialista comunista que es respaldada por Justice of Demócrata, también se ha centrado en temas de justicia climática, derechos del inmigrante, tiene una postura de quitarle fondo a la policía del estado de Nueva York, de la ciudad, al Pentágono, a esa seguridad nacional. Aparte de eso, en política exterior es totalmente diferente a la política moderada, ella apoya a Hamas, a Palestina, a Irán, Hezbollah, los hutíes, y todas las posiciones son anti-israelíes. Y en cuanto a la política interna dominico-haitiana, ella apoya que realmente algún tipo de fusión, y también ella critica extremadamente las situaciones de deportaciones que se hacen legítimamente. Tanto Estados Unidos legítimamente puede hacer deportaciones porque es un país soberano, y la República Dominicana lo que se deben es respetar los derechos humanos y buscar algún tipo de amnistía, tanto para los haitianos o para los dominicanos, pero no debe de una forma u otra influenciar eso. Si los dominicanos, que son la mayoría de los votantes en el Distrito 13, pierden a Adriano Espaillat, va a ser un golpe duro, pero en política nada está seguro. No podemos olvidar que Alexandria Ocasio-Cortez dio un palo por los 360 cuando venció al representante que tenía 8 periodos y era el presidente del partido demócrata en la ciudad, en el estado de Nueva York, así, y era uno de los grandes, de las grandes fortunas que manejaban en el partido. Así que en política nada está escrito. Por otro lado, tenemos que hablar de la donación de sangre, tenemos que hablar de Pedro Meléndez Paulino. Mira, es Paulino, casi familia mía. ¿Qué usted dice de eso, Martín?
1: Sí, a Pedro es nuestro amigo de los Monstruos Radio Show y hace mucho tiempo trabajó con Rochito Reyes. Por esa razón lo conocemos. Pero verdaderamente, doctor, hay que apoyar y hay que ayudar a Pedro a que salga de ahí del hospital porque está recluido. Y nosotros hacemos un llamado a nuestra gente a ir a donar sangre. Doctor, ¿cuál es el proceso para hacerlo?
0: Sí, es importante, señores. Miren, la donación de sangre es donar vida. Muchas personas, principalmente nosotros latinos, no tenemos esa cultura tan arraigada de donar sangre. De hecho, Puerto Rico, gran parte de la sangre que recibe viene donada por los conciudadanos estadounidenses a nivel continental. Nosotros recibimos de Estados Unidos hasta la sangre que nos dan, y los órganos, muchos órganos también vienen de allá. Nosotros tenemos que seguir insistiendo en la donación como forma de seguir circulando y dando amor. La donación de órganos y tejidos, la donación de sangre. Hay que reconocer y recordar que una pinta de sangre tiene 450 a 500 mililitros o cc de sangre. Sirve para atender los paquetes globulares de glóbulos rojos, que se llama red blood cell, que son paquetes de glóbulos rojos que sirven para la gente que tiene anemia, que es lo que está pasando con un paciente que pierde sangre. Se usan también los crioprecipitados, que es para glóbulo blanco, para factores de coagulación. Se usa el plasma para los pacientes que tienen dengue o que tienen situaciones de cirrosis y eso. Los pacientes que tienen también, que necesitan plaquetas, factores de coagulación y eso. O sea que una sola pinta de sangre puede impactar hasta 5 personas. Y 5 personas pueden ser impactadas positivamente. Para cuando una persona donar sangre es donar vida. Tenemos que ayudar al señor Meléndez, a Pedro Meléndez, que es paulino. Si es paulino tiene que ser bueno, como dicen la gente, como Goya, un anuncio no pago. Pero tenemos que ayudar, tenemos que crear la conciencia de que nosotros en

0: al sacar la licencia de conducir, sea la licencia con el RAR ID o la licencia especial para migrantes, debemos decir que somos donantes. Hay muchísimas fábulas y leyendas negras que andan por ahí, que si uno dice que es esto, eso no es cierto. Yo tengo el privilegio, la oportunidad de trabajar en los hospitales, y para cualquier situación de donación, eso es un protocolo extremadamente estricto. Hay una compañía que se ocupa de eso, que es LifeLink, que ellos nos dan una serie de cursos, y eso es un proceso, pero es importante que nos registremos como donantes. En la comunidad dominicana tenemos al señor Zacarías Madé, que voy a tratar de contactarlo, si usted me lo permite, señor director.
1: Sí, por favor.
0: Para que es una persona que se ocupa de hacer las grandes sangrías que se han hecho, y siempre ha sido un colaborador tanto de CIMA 103.7 como de la Misión Médica Internacional, y trabajamos en conjunto con el Departamento de Salud y con los bancos de sangre. Déjame ver si consigo a Zacarías Madé para que nos dé mayor información sobre la donación. Vayan mencionando con respecto a la primaria que hay entre Adriano Espaillat y la señora Chevelier Martín.
1: Sí, así es, doctor. Le decía que Adriano no se lo gana a nadie, pero es verdad lo que usted dice. Adriano ha podido aportar mucho. Él se lleva muy bien con los puertorriqueños, se lleva ya bien con prácticamente todos los latinos, porque él se ha enfocado de hacer un buen trabajo como representante de la comunidad latina allá en los Estados Unidos. Vamos a ver si ya el doctor tiene por ahí a Zacarías. No. Bueno, se fue el doctor también. Vamos a esperar que el doctor nos llame. Ahí, producción. Muchas gracias. Vamos a esperar que el doctor nos llame. Mientras tanto, este espacio, señores, he traído a ustedes por nuestra gente de First Medical, donde usted puede adquirir estos planes médicos de cobertura muy importante. Mire, a veces cuando usted no tiene el seguro médico, la cobertura. Una vez el doctor, yo le dije, doctor, necesito que me ayude a un amigo que estaba pasando por un proceso de diabetes. Y el doctor viene y me dice...
0: ¿Y él seguía al ingeniero Zacarías Madé Martín?
1: Ah, sí, sí. Deme un segundito. Vamos para el aire. Bienvenido, distinguido Zacarías Madé.
2: Mi hermano, un abrazo. Dios me le dé muchas bendiciones y mucha salud, mucho amor y prosperidad.
1: Perfecto. Doctor, que estaba haciendo la anécdota al aire, una vez yo le dije al doctor que tenía una amistad que tenía problemas con la diabetes. Y lo primero que el doctor me pregunta, ¿y él tiene seguro médico? Entonces yo le dije, no. Ah, pues, él está haciendo un patrimonio que lo vaya preparando para que lo gaste en cualquier enfermedad. ¿Cómo así, doctor? Sí, porque es importante, señores. 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Vamos al mambo con don Zacarías. Zacarías, saludos. Estamos hablando aquí de lo importante que es la donación de sangre y qué tan fácil se le puede hacer a una persona ir a cualquier banco o al que usted nos recomienda.
2: Bueno, sí, no a cualquier banco. En ese caso, cuando me llaman, hay un hospital que obviamente no puedo enviar sangre, que se llama el Lima de Cagua, el Dama de Ponce y Centro Médico. Cualquier persona que tenga algún problema en esos hospitales, pues no podemos ayudarlo con la sangre. Pero sí podemos mandar personas que tenemos en el listado para que puedan donar sangre en esos sitios, porque esos hospitales tienen su propio banco de sangre. Después, en todos los otros hospitales, pues nosotros podemos ayudarlo con la sangre. O sea que nosotros hacemos eso para ayudar a la persona que no puede tener ese dinero para comprar esa sangre.
0: Zacarías, aquí en Puerto Rico está prohibido por ley comprar sangre. Aquí no se puede comprar sangre. O sea, que eso que usted hace es algo bien importante, porque aquí legalmente es prohibido, la sangre siempre debe ser donación. O sea, que esa organización que usted dirige es extremadamente importante.

0: importante y es importantísimo también que la comunidad entienda que la sangre no la producen en laboratorio, que la sangre en los hospitales no tienen una condición de cantidades, como decir, penicilina o suero. La sangre va circulando en la medida que nosotros donemos nuestra sangre, que es lo que usted hace. Cada qué tiempo usted, si hace algún tipo de sangría, recuérdese que para la feria próxima, usted va a estar invitado junto con su organización para que se prepare una sangría con el banco de sangre del Hospital Auxilio Mutuo. Aquí en Puerto Rico hay dos bancos de sangre grandes, que es el de la Cruz Roja, el de Centro Médico y el de Auxilio Mutuo. Son los tres bancos de sangre principales en los cuales se colecta la sangre. Es importantísimo también que las personas entiendan que la donación de sangre no se le pega ninguna enfermedad. Al contrario, cualquier persona que done sangre en el momento de la toma de muestra, se le hace prueba de hepatitis, prueba de HIV, prueba de enfermedad infectocontagiosa, prueba de malaria, prueba de dengue, prueba de Zika. O sea, se le hacen una serie de laboratorios y se le hacen laboratorios recurrentes. Y una persona que done sangre hoy ya en tres semanas está otra vez listo para dar más sangre. Zacarías, ¿puede hablarte de la cantidad de gente que tienen?
1: Bueno, nosotros hemos sido bien exitosos en eso, gracias le damos a Dios, donde hemos podido recolectar 65, 70 pintas de sangre en una sangría. Pero es muy importante, porque y usted que es doctor, pues usted sabe de eso. Yo no, usted sabe que lo mío es la construcción. Pero es muy importante saber que con una pinta de sangre se pueden salvar 4 vidas. Pero que la sangre se saca mucho derivado, que usted sabe más que yo, a través de una pinta de sangre. Y ya nosotros hoy, cuando pudimos llamar para la asistencia a la sangre a compañero Pedro, ya estamos cuadrando para hacer la próxima sangría el 13 de septiembre. Y esa sangría la vamos a hacer en el Banco de Sangre Auxilio Mutuo, que está en la Ponce de León, es donde nosotros tenemos la cobertura. Ahí es donde nosotros tenemos ya 29 años trabajando con ellos, haciendo esa labor de la sangría, y el 13 de septiembre, si Dios permite, vamos a estar ahí recolectando sangre, cae domingo, lo vamos a estar informando, y gracias a usted y a Martín, que también nos dan toda esa oportunidad para uno poderse expresar.
0: De no, manera de puede contar con CIMA y con Conexión Semanal y también con el programa Salud y Comunidad, porque eso lo vamos a anunciar, y de antemano, ingeniero, junto a usted con la diputada que siempre trabaja en la feria, vamos a trabajar para que el día de la feria vamos a hacer la organización para coordinar o una sangría in situ o mandando la gente, sea para el Auxilio Mutuo o coordinando con el Centro Médico. Pero lo importante que es la donación de sangre como forma de mantener la vida. Nosotros trabajamos en conjunto con el Departamento de Salud de Puerto Rico, el Departamento de Salud del municipio de San Juan, y en muchas ocasiones llamamos a Zacarías, que a veces está afuera en funciones oficiales, y rápidamente él coge el cuernófono y echa para atrás la llamada y aparece el donante.
1: Eso sí, gracias a Dios he estado en Europa, he estado en Roma y me han llamado y gracias a Dios se ha podido resolver.
2: Wow.
1: En 15 o 20 minutos ya el problema está resuelto, que hemos podido hacerlo.
2: Qué bueno,
1: de manera
2: qué bueno.
1: Que yo me siento muy, muy complacido, porque el Banco de Sangre Auxilio Mutuo Service no ha dado ese servicio. No tienen esa cuenta de cuánta tinta han salido de parte de nosotros, pero nosotros hacemos todo para enviar a la persona ya a donar la sangre. Muchas personas que tienen que donar sangre o sacarse sangre cada 3 meses, cada 6 meses, nosotros lo enviamos al banco de sangre para que pueda tener esa sangre ahí disponible para cuando cualquier persona lo necesite, no importa de qué país sean, no importa de qué nacionalidad, no importa de qué partido, no importa nada. Lo importante es poder dar ese servicio y poder ayudar a salvar vidas.
0: Eso me consta porque realmente hemos tenido la oportunidad y el privilegio de trabajar con Zacarías y con Adelis relativo a situaciones de sangría para personas de diferentes ideologías políticas, de diferentes religiones.

0: de diferentes nacionalidades, muchos dominicanos, muchos puertorriqueños, pero hemos también ayudado a personas de otras nacionalidades. Y de verdad que es importante siempre, y eso lo hace Zacarías como una hormiguita calladito, porque eso generalmente casi no le gusta ni hablar sobre eso, yo a veces lo he obligado a hablar sobre eso, pero es importante que ahora instamos a todas las personas que de buen corazón y que tengan una salud que sea aceptable. ¿Quién puede donar sangre? Cualquier persona mayor de 18 años que no tenga una enfermedad activa. ¿Los pacientes diabéticos pueden donar sangre? Sí. ¿Un paciente que tenga quimioterapia puede donar sangre? No. ¿Un paciente que tenga una enfermedad infectocontagiosa puede donar sangre? No. ¿Una mujer embarazada puede donar sangre? No. Pero después una persona que si porque tenga tatuaje, porque tenga pantalla, que tenga cualquier cosa que sea así, que sea de esa naturaleza, un paciente que haya tenido una pulmonía hace 5 años, haya tenido eso, no tenga una enfermedad infectocontagiosa, sí puede donar sangre. Y usted va al banco de sangre y ahí mismo ellos le hacen un historial breve, le toman los vitales antes de eso. No es que usted lo conectan rápido, sino le hacen un examen físico.
1: Eso no es a lo loco, doctor.
0: Necesitamos apoyar los bancos de sangre de Puerto Rico, la Cruz Roja Americana, el banco de sangre de Centro Médico, donde nos llegan muchísimos pacientes que no tienen un estatus regular o no tienen plan médico. Es importante también en el banco de sangre del Hospital Auxilio Mutuo, que también trabaja mano a mano con la organización que preside Zacarías
1: Madre. Doctor, eso no es a lo loco. Eso no es a lo loco, es organizado. Usted llega allí, oh, le hacen los vitales, no queremos que usted vaya a desmayarse.
2: Lo primero que le hacen toda la prueba y cualquier problemita que usted tenga, pues ahí en esa prueba rápida se van a dar cuenta si usted tiene algún problema de salud, el cual no pueda donar la sangre. O sea, eso es muy importante, la persona donar su sangre. Y nosotros, que hemos tenido la experiencia de personas que hemos convocado para donar la sangre, y
1: ¿cuáles son los
2: realmente
1: horarios?
2: No le ha interesado, y quizá dentro de, y hay veces que dentro de par de días entonces nos están llamando para un familiar, para y que nunca queremos que nos llamen, porque cuando nos llaman es porque hay problemas. Pero cuando está el problema, hay que enfrentar el problema y ayudar a resolver el problema.
1: Exacto. ¿Cuáles son los días, Zacarías, y los horarios?
2: No, siempre comenzamos, el banco de sangre manda su personal, la camilla y todo, y ya a las 6 de la mañana estamos preparando para que la gente, convocamos la gente para que vaya desde las 6 de la mañana, si puede ir, y siempre estamos de 6 de la mañana a 4 de la tarde. Allí le damos su juguito, si hay que pagar, si hay que darle desayuno, se lo dan. El banco de sangre Auxilio Mutuo pues siempre va preparado, incluso con unos juguitos y una galletita, para que ellos saben que cuando le dan ese juguito, pues la sangre ya se va poniendo en su lugar. Pero no, nosotros pues hacemos lo nuestro y le compramos desayuno y le hacemos toda la cosita.
1: Muy bien.
2: Y si tenemos que rentar un local, pues lo rentamos, que la mayoría de veces pues no lo donan.
1: Ah, perfecto. Y ahora mismo, o sea, mañana yo quiero ir a donar sangre. ¿Dónde voy?
2: Usted va al banco de sangre Auxilio Mutuo, que está en la Ponce de León, y simplemente usted nada más tiene que decir: yo vengo de parte de Zacarías.
1: Oh, mira qué sencillo.
2: Y usted dice ahí, sí, sencillo, sencillo. Yo vine a donar sangre de parte de Zacarías Madre.
1: Súper,
2: ya
1: súper.
2: Ahí pues hay un registro de Zacarías Madre, que entonces me lo ponen en mi carpeta.
1: Perfecto.
2: Esa sangre la cotejan en mi carpeta.
1: Don Zacarías, no, ingeniero, mire, ya se resolvió el problema de Pedro, o la gente tiene que ir a donar para sustituir esas pintas que se entregaron.
2: Oiga, es muy importante siempre que sigamos viniendo a donar sangre. No, todo el que pueda venir a donar sangre, que venga. Ya el problema de Pedro está resuelto. Ya eso está resuelto, toda la sangre que necesite está disponible, pero le estamos pidiendo a la gente que sigan viniendo a donar sangre. Porque esa sangre queda ahí, y esa sangre no sabemos quién la vamos a necesitar. Y solamente tienen que decir, aquí en el banco de sangre que está aquí en Bayamón, yo estoy en el hospital ahora mismo, nada me decir que es Zacarías Madre.
1: que se acuerden.
2: Bueno, cuando estaba llegando aquí está llegando

0: Me dijeron que viene Pedro Ruiz Junior, creo que viene Harold Acevedo, y le estamos pidiendo que sigan viniendo a donar sangre.
1: Sí, Harold va para allá. Harold ayer incluso estuvimos en comunicación con la esposa de Pedro Meléndez y trabajando la situación, y Harold es donante, dijo que iba a donar. Así que instamos a toda la población, sin importar su sexo, preferencia de género, partido político, nacionalidad, que se presente al banco de sangre del Hospital Auxilio Mutuo o del Hospital Auxilio Mutuo de Bayamón, que es lo que era San Pablo, para que nuestro amigo y hermano Pedro Meléndez Paulino, que no sabía que era Paulino, pero si es Paulino, suya, tiene doctor, que ser bueno.
2: Familia Ruiz. Bueno. Cuando usted vaya allá.
0: Familia del doctor.
2: Sí, algo se llamado.
0: Yo estoy aquí dentro del hospital, voy a subir perfecto. Ya, está en la 226, ya la esposa de, mi esposa subió con la esposa de Pedro, yo estoy aquí perfecto. Para poder estar hablando con ustedes, pero ahora yo voy a subir allá, le estaré informando. Yo no soy médico como el doctor lo ve y sabe cómo está, yo quizá lo vea y entienda que está bien y estando mal, o está mal estando bien. Pero el doctor sí sabe de eso, pero yo ahora voy a subir a la habitación donde él está.
2: Gracias, ingeniero. Gracias,
1: Zacarías. Gracias, de verdad. Saludo a Deli, saludo a la esposa del señor Meléndez Paulino, y que se mejore, pronta mejoría. Pero esto no debe ser, esto no debe pasar, no debe parar. Debemos seguir donando sangre, porque en Puerto Rico, el pueblo puertorriqueño nos ha acogido. Nosotros tenemos que tener un altruismo en la donación de sangre. Donar sangre es donar vida. Y el que dona sangre está siguiendo dándole vida a una gente que lo necesita, así como la necesitó el señor Meléndez, que se consiguieron rápidamente 3-4 pintas de sangre por el sangrado activo que tenía. Así que importante, siempre encima, 103.7 en el programa Conexión Semanal los sábados, y también en el programa Salud y Comunidad los lunes a las 4 de la tarde y los sábados a las 10:30 de la mañana. Instamos a todas las personas que vivimos y nos han acogido en Puerto Rico a que donemos sangre, a que tengamos nuestro plan médico al día. Martín, ¿qué plan médico usted recomendaría?
2: First Medical es el número uno de aquí de Puerto Rico. Doctor, y cuando vayan, mira, para que la gente no se le olvide el nombre, se acuerdan del bachatero Zacarías Ferreira, pero este es Zacarías Madé. Usted dice Zacarías.
0: Eso es.
2: Y rápido.
0: Eso es.
2: Y una vez van a decir, pase por aquí, veces, venga, que usted vea aquí.
0: Hay veces que yo que creen que yo soy Ferreira, le digo, no, eres buen mozo y bachatero, y se la gana cantando. Yo me la gano en la construcción y haciendo lo que tengo
2: y
0: que
2: haciendo,
0: hacer. Pero nuestro slogan es: dona tu sangre, ayúdanos a salvar vida.
1: Excelente.
2: Muy bien. Martín. Gracias. Gracias a ambos. Gracias, verdaderamente para nosotros es algo muy importante llevarle toda esta información.
0: Sí, gracias a ustedes. Yo ahora voy a subir a donde está Pedro.
2: Lo llamo ahorita, Zacarías, para que me cuente cómo sigue nuestro amigo y hermano Pedro Meléndez.
1: Gracias. Puede cerrar,
0: tan pronto yo salga.
1: Sí. Para cerrar el programa.
2: Doctor, muchas gracias. El doctor.
0: Para ustedes.
2: Igual, Zacarías. Bueno. Gracias. Doctor, okay. Ya en la parte final me gustaría que nos tomamos unos minutos muy importantes, porque así ponemos clara a nuestra gente con relación a las donaciones, que es tan importante. Hoy no necesitamos, a mí no me importa. Mucha gente está en ese mood, doctor, pero cuando vamos a la verdad, ¿quién diría que Pedro iba a necesitar? Exacto. No, nadie, exacto. Porque le estaba bien. Entonces, no, si usted tiene Martín, la oportunidad de desplazarse e ir a la avenida Ponce de León, allá al Banco de Sangre del Auxilio Mutuo, que está frente al hospital, ahí mismo en la Ponce de León, usted va allá, hace su parte y sigue rodando. Y usted no sabe a quién va a salvar, si a un amigo, a un conocido. Uno nunca sabe, pero hay que hacerlo, doctor.
1: No solamente eso, sino que recordemos que ahora recientemente celebramos el Día Mundial de las Donaciones de Sangre, que se celebró específicamente en honor a la

0: a un premio Nobel, que fue el que descubrió los diferentes tipos de sangre que hay, que A, B y cero, que le decimos O. Así que es importante que recientemente se celebró ese día, y en el programa Conexión Semanal estuvimos hablando todo lo que se debe saber sobre la importancia de las donaciones de sangre y sus derivados. Y como ya hemos dicho, cuando una persona dona una pinta de sangre, se le sacan varias cosas, se le sacan paquetes globulares de glóbulos rojos, se le saca plasma, se le sacan factores de coagulación, se le saca también white blood cell, que son las células blancas, crioprecipitado. También se pueden sacar diferentes, la sangre total, o sea, que una sola pinta de sangre puede salvar de 3 a 5 personas. Entonces, en muchas ocasiones tenemos la mala idea de que los hospitales tienen como una cantidad infinita de sangre. No, la sangre primero es por donación. Aquí está prohibido totalmente comprar o vender sangre. Eso es ilegal. No se debe vender sangre ni comprar sangre. Se debe donar sangre. Y nosotros, que hemos hecho de Puerto Rico, y Puerto Rico, una de las formas de uno demostrarle el amor que se merece Puerto Rico como el país, el estado que nos ha acogido, debemos integrarnos en la donación de órganos, tejido y sangre. Es importantísimo que hoy, como dice el eslogan, hoy por ti, mañana por mí, y no se sabe cuándo por nosotros. Así que es importante que estimulemos las donaciones de sangre, órganos y tejidos. Hoy estamos intentando esto por un comunicador como es Pedro Meléndez. Mañana puede ser por cualquiera de nosotros. En otras ocasiones hemos hecho estos mismos ejercicios en este programa por personas que están en transfusiones por cuestiones de cáncer, personas que están en quimioterapia, personas que han tenido accidentes. Nadie está exento de tener que necesitar sangre. Así que es importante que tratemos de instar a que la gente vaya a donar sangre. Importante también otro tema: estamos en un tiempo que vendrá, un tiempo de sequía. Eso vamos a tener que hablar sobre eso, la importancia de que no se desperdicie el agua. El agua es vida, no la desperdicie. La próxima guerra que van a haber a nivel global es por el agua potable. El planeta Tierra es uno de los planetas que se ve, o sea, los que han tenido la oportunidad de ir al espacio dicen que se ve azul por el agua, pero la cantidad de agua que es potable cada día es menor, porque en diferentes acciones del hombre se contamina o se destruye. Así que estamos sacando el agua que está subterránea. Llegará el momento en que no habrá el agua, y el agua costará más que la gasolina.
1: Ojalá no llegue. Y gracias, doctor. Estamos súper pasados de tiempo, pero agradecido de toda esta buena información que le llevamos a nuestra gente en el día de hoy. Gracias, doctor, a usted. Gracias a nuestra gente de First Medical, que son los responsables de este segmento, esta sección, a través de la poderosa Cima 103.7. Mientras tanto, sigue la alegría.

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Messi buscará hoy nueva marca de goles en el Mundial y el pase de Argentina a la próxima fase. Se medirá a Austria. Apresaron en Bayamón hombre buscado por 5 órdenes de arresto por apropiación ilegal agravada y ratería en tiendas. El arrestado es Jorge Serrano Díaz, de 54 años. En la isla, múltiples asesinatos se registraron durante el fin de semana. La policía investiga casos ocurridos entre el sábado y domingo. En Canóvanas, una mujer fue asesinada en el sector Monte Verde. Por otra parte, una llamada al sistema de emergencias alertó sobre una persona herida de bala frente al negocio El Caminante en Gurabo. Allí los agentes localizaron el cuerpo de un hombre sin signos vitales, identificado como José Francisco Pérez Rosario, de 61 años. Y en un tercer caso, un joven de 27 años lo asesinaron en una estructura abandonada en la avenida 65 de Infantería en Río Piedras. 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
3: Son las 5:06.
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0: 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Vamos a esto. 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
3: Aquí está el rey del merengue, Johnny Ventura.
0: Nos fuimos.
4: Gracias, muchas gracias.
0: El caballo. Así comenzamos esta mezcla.

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1: 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En la Sierra de Bauruco, Medio Ambiente RD lidera operativo para combatir incendio forestal. En el Mundial, Uruguay se mete en problemas tras empatar con Cabo Verde. Donald Trump ya reconoció el triunfo de la Espriella en Colombia. También Milei y Novoa felicitan a De La Espriella. Recuperaron cuerpo de hombre desaparecido tras ser arrastrado por una ola en Nizao. La víctima es Francisco de Jesús Méndez, de 31 años, residente en Los Alcarrizos, Santo Domingo. En San Juan, dentro de baúl, hallaron cadáver baleado. Una llamada al sistema de emergencias alertó sobre una situación sospechosa que terminó con el hallazgo. Lo encontraron en la urbanización Villa Olímpica en San Juan. Al llegar al lugar, agentes encontraron un vehículo y comenzaron a inspeccionar la escena. Localizaron en el interior del baúl el cuerpo del hombre, que presentaba heridas de bala.
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3: Son las 6:37.
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Ayer inició el verano con el día más largo y la noche más corta del año en el hemisferio norte. Con el día más largo y la noche más corta del año. Llegó la candela, arrancó el verano. En la República Dominicana, en Hotel de Valle Ibe, varios italianos han sido trasladados a su país tras incendio del Hotel Viva Dominicus. La gente alterada y ahora fue que llegó el verano. Disputa por un parqueo dejó un muerto en La Guayiga. Una discusión entre dos vecinos terminó en tragedia en el residencial Pablo Mella Morales del Distrito Municipal de La Guayiga, perteneciente al municipio de Pedro Bran Santo Domingo. La víctima es Ciro Valdés. Falleció luego de permanecer varios días recibiendo atenciones médicas. Le habrían provocado lesiones de gravedad. Están atrapados dos empleados de la Dirección General de Migración RD. Han sido atrapados transportando haitianos indocumentados en vehículo oficial en la ruta que conecta Dajabón con Puerto Plata. Los detenidos han sido puestos a disposición de las autoridades competentes. 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
3: Son las 7:37.

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Hacienda aclara en RD, nueva ley no dispone impuestos por suscripciones de ciudadanos a plataformas digitales. Renuncia primer ministro británico tras victoria electoral de su rival laborista. Abinader felicita a Abelardo de la Espriella y apuesta

por fortalecer relaciones entre RD y Colombia. En video, el expresidente morado Danilo Medina dijo al gobierno: no le importa la vida de la gente. El Partido Reformista Social Cristiano, el del Gallo Colorado, conmemoró 60 años la llegada de Balaguer al poder. Quique Antún destacó su legado. Tres personas murieron por distintas causas en sectores de Puerto Plata, en Dominicana. Uno de ellos es Arolvis Parra Minaya, de 26 años, oriundo de la comunidad Baja Bonico Arriba y residente del sector Conani. Supuestamente el joven se envenenó. En otro hecho, falleció en el sector Padre Granero la joven Solaini Acevedo García, la cual murió luego de ser sometida a una intervención quirúrgica y presentar complicaciones de salud. 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
2: Son las 8 con 3 minutos.
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